lucha constante contra una sociedad patriarcal, heteronormativa, que nos sexualiza. Siempre nos lleva a una imagen del porno, de algo sexy, de ser.